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1: Arrancando 2 horas de tu música favorita right now, baby. Y sigo inscribiéndote para ver a Don Omar en concierto. Todos los detalles en menos de 15 minutos. Right now, it's real.

6140505 es el número. Yo soy DJ Extreme, sonando toda tu música favorita. I got a request for some bachatica, some salsita, también merenguito urbano. I got it on the way. And of course, some Afro House. Whatever you want, I got it. Y también inscribiéndote para ver a Don Omar.

0: Guess what? Tengo boletos para esas ciudades. Tira para acá un mensaje de WhatsApp en menos de 30 segundos. Déjame saber por qué tú eres el fan número uno de Don Omar. Dale, tira para acá. 305-614-0505.
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10: Esto es fácil, tú la pides y yo la sueno. El número 305-614-0505. Así como me pidieron esta.
9: Tego Calderón, Jay Álvarez, Gustito, sonando right now. Y por ahí viene música de Ozuna. I got him on the way.

0: fuego, gustito. Y recuerda que Ozuna dijo que los iba a llevar para atrás para el 2016 con un perreo nuevo. Aquí está, una aventura.
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Yo soy DJ Extreme, el número. Tira para acá un mensajito de voz con tu request, tu saludo, lo que sea. 305-614-0505. Llegó Ovi on the drums, Mike Towers, baby. Esto se llama 5 estrellas.

0: Tour ya sold out en varias ciudades, incluyendo Miami, Orlando, yes sir, Los Angeles, California, también Salt Lake City, Dallas, Texas, Brooklyn, New York. Oye, el hombre está haciendo sold outs por ahí para abajo, pero tú puedes estar en la casa simplemente tirando un mensaje de voz en 30 segundos o menos, dejándome saber por qué tú quieres ir a ver a Don Omar, yes, en The Last King World Tour, que arranca este otoño aquí en los Estados Unidos. Dale, tira para acá.
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1: Hombre, los mensajes están llegando, así que no pierdas tiempo. Tira para acá un mensaje de voz por WhatsApp 305-614-0505. Si quieres ir a ver a Don Omar en The Last King World Tour, que arranca este otoño aquí en los Estados Unidos. Here he is. Está

0: DJ Extreme, recordándote que tengo entradas para ver a Don Omar en su The Last King World Tour, que arranca este otoño en los Estados Unidos. Y les sigo recordando, ya el show de Orlando, Florida está sold out, LA, California sold out, Miami sold out, Salt Lake City, Utah sold out, Dallas, Texas, Brooklyn, New York. Pero yo tengo entradas para varias ciudades, así que tiran mensaje de voz para acá a través de la línea WhatsApp 305-614-0505. Déjame saber en 30 segundos o menos por qué tú tienes que ir a ver a Don Omar en The Last King World Tour, que arranca este otoño, oye, en los Estados Unidos, presentado por CMN. Tira para acá, dale.
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0: Baby, la mezcla fuego en tu radio. ¿Quién te habla? DJ Extreme. Recibiendo tu llamada right now al 305-614-0505. Estoy inscribiendo a todo el mundazo que tire mensajes right now a la línea WhatsApp para ver a Don Omar en una ciudad cerca de ti. The Last King World Tour arranca este otoño. Ya está sold out en varias ciudades, pero yo tengo tus entradas. Mientras tanto, mi gente, ha sido un placer como siempre. We checking in, checking out. Será hasta la próxima semana. Recuerda lamezclafuego.com, lamezclafuego.com. Ahí encuentras mi canal de mezclas y todo lo que escuchas aquí en el show lo pasamos directo ahí al momento de finalizar. Hasta la próxima semana.
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2: Hola y bienvenido a este episodio de Estamos Contigo. Te habla Claudia Mendoza y hoy nos vamos a enfocar en el futuro de las finanzas con una mirada clara y necesaria sobre los activos digitales. Una industria que está transformando la forma en que entendemos las inversiones a nivel global. Para guiarnos en este tema nos acompaña Fernando Barreto, experto en mercado y líder en estrategia de activos digitales en BlackRock, quien nos explicará qué está pasando y qué deben de saber los inversionistas para que no se queden atrás. Además, ponemos el foco en una alerta muy importante para nuestras familias: el aumento de estafas dirigidas especialmente a personas mayores, con métodos cada vez más sofisticados que buscan engañar y vulnerar su confianza. En este mes de la concientización sobre el abuso a personas mayores, hablamos con Charles Páez de Chase Bank sobre cómo reconocer estas señales de peligro y qué podemos hacer para proteger a nuestros seres queridos. Así que sin más preámbulo, comencemos.
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2: Hoy nos vamos a enfocar en el fascinante mundo de los activos digitales, una industria que está redefiniendo el futuro de las finanzas y las inversiones a nivel global. Para conversar sobre este tema nos acompaña Fernando Barreto, líder de estrategia y comercialización de activos digitales para Latinoamérica en BlackRock, además de ser especialista en fondos cotizados en bolsa, conocido también como ETFs, y gerente de relaciones con una amplia trayectoria en innovación financiera y mercados emergentes. Fernando nos va a compartir su visión sobre cómo los activos digitales están transformando la estrategia de inversión, las tendencias que están marcando el crecimiento de la América Latina y qué debemos tener en cuenta cuando estamos pensando en invertir para prepararnos en un futuro financiero inteligente. Muchísimas gracias por acompañarnos, Fernando.
3: Muchas gracias a ti.
2: Bueno, empecemos por lo básico. ¿Qué son los activos digitales? Porque a mí mis números me gustan, son los positivos en mi cuenta de banco cuando me echan plática cada dos semanas. ¿Y por qué se han convertido en un tema central en las conversaciones financieras actuales?
3: Sí, yo creo que ese es un punto muy importante a entrar a esta charla. Mira, los activos digitales son activos que utiliza la tecnología de blockchain. Y el ejemplo más conocido es el ejemplo de Bitcoin, pero no solamente es el Bitcoin. Aquí en BlackRock pensamos que hay tres diferentes pilares cuando estamos hablando de ese espacio. Okay. El primer pilar es el tema de las criptomonedas, y eso es el Bitcoin, eso es Ethereum, etcétera. El segundo pilar es el pilar de stablecoins, monedas estables, y finalmente tenemos el pilar de fondos tokenizados. Y la cosa que es la cosa común entre los tres pilares es la tecnología de blockchain. La tecnología de blockchain es muy, muy importante. Yo creo que necesitamos, y toda la gente que va a invertir en espacio necesita tomar tiempo para entender esa nueva tecnología. Mm-hmm. Es una tecnología que utiliza la infraestructura digital. Eso significa, de otra manera de decir, es el Internet. Y nosotros sabemos que el Internet es totalmente descentralizado. No hay ninguna compañía que controla el Internet, pero sí hay compañías que utilizan el Internet, como ChatGPT, como Google, como CNN, etc. Y toda la información dentro del Internet es 24/7, totalmente descentralizado, y puedes programar encima del Internet y mover información en segundos en cualquier parte del mundo, muy, muy fácil, rápido y barato. Y eso es la tecnología de blockchain. Lo que nosotros estamos haciendo con el blockchain, con las criptomonedas, stablecoins y los fondos tokenizados, es que estamos utilizando esta tecnología para mover el valor.
2: Okay.
3: Los smartphones que nosotros tenemos, como el iPhone y como los Androids, etcétera, todo eso se están utilizando la misma infraestructura digital para mover la información, como texto, como todas estas cosas. La cosa que es diferente aquí es la tecnología de blockchain utiliza esa misma tecnología digital para mover el valor.
2: Okay, ¿y cuáles son algunos de los riesgos o conceptos que uno dice, de pronto tengo una idea errónea de qué es ¿Y qué es lo que la gente debe tener en cuenta cuando consideramos los activos digitales? Porque uno dice, ya suficiente tengo para aprender con lo que está en la bolsa de valores, estuvimos aprendiendo con otros agentes de BlackRock lo que son ETFs, ahora, ¿cómo es esto de activos digitales? ¿Y cómo puedo que no me agarre ventaja y invertir cuando tenga que invertir, que sea inteligente?
3: Sí, y mira, yo creo que es un tema en lo que nosotros estamos viviendo y el cambio que estamos viendo en el espacio. Ya hoy en día tenemos clientes institucionales que están invirtiendo y adoptando activos digitales. Tenemos más claridad en los frameworks regulatorios en los Estados Unidos y otros lugares. Y ya más y más gente está entendiendo ese espacio, está entendiendo la tecnología y cómo poner estas exposiciones adentro de una cartera. Al mismo tiempo, mira, eso es una nueva tecnología y sí hay riesgos. Y el tema es que necesitas realmente entender espacio. Por ejemplo, el Bitcoin es muy, muy diferente a algo como Ethereum, donde Bitcoin realmente es un store of value. La gente llama Bitcoin el oro digital porque hay una oferta fija de 21 millones de monedas. Y eso es muy, muy importante para los inversores y cómo podemos pensar de eso dentro de una cartera. El otro lado, la tecnología de blockchain es una plataforma. Yo creo que un ejemplo muy fácil para entender es el smartphone. Si yo quiero crear aplicaciones adentro de un smartphone, yo necesito entrar a las plataformas de iOS o entrar en las plataformas de Google Android para crear esas aplicaciones y los programas. Es el mismo tema en el mundo de blockchain, donde si yo creo y si yo tengo un pensamiento que esto va a cambiar el mundo, yo necesito crear aplicaciones adentro utilizando esa nueva tecnología de blockchain, yo necesito una plataforma y esta plataforma es un Ethereum. Entonces, esos son las cosas que son muy importantes para entender que no simplemente es una moneda o todas las monedas conjuntas y todas las monedas hacen la misma cosa. El Bitcoin es un oro digital y el Ethereum es la plataforma para crear aplicaciones utilizando esa nueva tecnología. Y yo creo que esas cosas son muy, muy importantes a entender porque eso va a cambiar el behavior de los activos adentro de una cartera. Y la otra cosa es que yo creo que es importante de que ya hoy en día nosotros tenemos esas exposiciones adentro de un ETF. Y los ETFs son productos que están adentro del regulatory framework del SEC de aquí en los Estados Unidos. Y yo creo que eso da confianza no solamente a inversores como nosotros, pero también a las inversiones institucionales. Entonces yo creo que es dos cosas. Necesitamos realmente pasar tiempo a entender el espacio, pasar tiempo a conocer las diferencias de las diferentes criptomonedas y cómo invertir en espacio y después teniendo confianza en los productos como un ETF que ya está dentro de un regulatory framework de los Estados Unidos y yo creo que eso es importante.
2: Claro, sí, porque nos acompaña Fernando Barreto, líder de estrategia y comercialización de activos digitales para América Latina en BlackRock. Fernando, venías diciendo que los ETFs, o sea, para yo entender en mi cabecita, ¿los puedo encontrar activos digitales en ETFs o eso es un mundo completamente diferente?
3: Sí, entonces un ETF simplemente es una manera para acceder a un mercado. Entonces puedes invertir en un ETF del S&P 500 que va a invertir en un grupo de los 500, las 500 compañías más grandes en los Estados Unidos. Yo puedo encontrar un ETF que me va a dar acceso al mercado de México, donde va a invertir en las compañías de México. O puedo encontrar un ETF que me va a dar acceso a Nasdaq, al 100, que me va a dar acceso a las compañías de tecnología. Entonces, el ETF simplemente es una manera para acceder al mercado. Hace dos años, aquí en BlackRock, nosotros lanzamos un ETF que te va a dar acceso al mercado de Bitcoin. Entonces, ese ETF simplemente invierte en Bitcoin y nada más. Entonces, eso sí te va a dar 100% exposición al Bitcoin. Y también tienes un ETF, tenemos un ETF que te va a dar acceso a Ethereum. Entonces, eso son dos maneras muy, muy fácil para entrar en ese espacio utilizando el ETF, una cosa que nosotros podemos comprar a cualquier broker dealer, cualquier banco, si tienes una relación con los bancos, y es muy, muy fácil a entrar en el espacio utilizando el ETF.
2: Okay.
3: ¿Cuáles son las ventajas de entrando de utilizando el ETF? Porque yo creo que ese punto es importante.
2: Sí.
3: Si hoy en día yo quiero meterme en el espacio de activos digitales y quiero comprar el Bitcoin, por ejemplo, o tal vez quiero invertir en la tecnología del blockchain y compro Ethereum, yo necesito abrir una cuenta, un wallet, y cada wallet tiene algo que se llama una clave privada. Y de hecho, hay un proceso que necesitas tener para asegurarte de la clave privada. Si perdés esa clave privada, perdés el acceso al Bitcoin. Y eso es una de las cosas que son las razones que el ETF que nosotros lanzamos es tan exitoso. Porque dentro del ETF nosotros nos encargamos de toda esa complexity de ese espacio y simplemente de dar acceso al mercado en el ETF.
2: Ah, okay, bueno, ya entonces he entendido mejor. Si hay diferentes ETFs, incluyendo un ETF para activos digitales, como decías tú, como la criptomoneda, Bitcoin, o sea, otro ETF separado para Ethereum. Entonces sí existe un ETF, pero tienes que hacer tu tarea y mirar bien qué tipo de ETF es el que estás buscando, ¿verdad? Okay. Y mirando hacia el futuro, Fernando, ¿qué innovaciones o desarrollos en el espacio de activos digitales te entusiasmas más? Porque te escucho en la voz así la pasión que tienes para el tema y digo yo, ¿qué podemos esperar en el futuro?
3: Sí, mira, yo creo que hay varias cosas que la tecnología de activos digitales va a cambiar el mundo. Y yo creo que una de las cosas que nosotros estamos viendo es el crecimiento de este espacio dentro de clientes institucionales. Entonces ya con el ETF que dar acceso a este espacio en una manera que ya es regulated, hay varios clientes que están viendo este espacio. Ya tenemos bancos privados, endowments, fondos pensiones, miles de clientes institucionales están invirtiendo en este espacio, y eso es un cambio que ha pasado en los últimos dos años. Eso es la primera cosa. Uh-huh. La segunda cosa es la tokenización de los activos reales. Y eso puede ser bonos, fondos, fondos de mercados privados. Todo esto va a meterse y van a poder acceder a estas inversiones adentro del blockchain. Y esto te va a dar todas estas ventajas que nosotros hablamos de utilizando todo esto en 24/7, puedes programar diferentes aplicaciones utilizando AI y utilizando agendas de AI en el futuro, y puedes acceder a todo esto en una manera muy, muy rápido y fácil. Y eso es como la promesa de el espacio y de esta tecnología. Y finalmente, yo creo que ya más y más gente con todo las charlas como esta y toda la educación que está pasando en el espacio, la gente va a conocer cómo podemos pensar de esto adentro de una cartera. Y ya estamos viendo esto. Estamos viendo aquí en los Estados Unidos que tenemos los bancos que ya tienen strategic allocations en sus modelos en activos digitales. Entonces, todos estos cambios de la industria, de cómo pensamos eso dentro de una cartera, de la tecnología y cómo eso va a cambiar con el mundo de artificial intelligence. Yo creo que todas estas cosas son temas muy, muy importantes y temas que va a cambiar la manera que nosotros pensamos de demandando y cambiando el valor.
2: Y la forma en que vamos a invertir también la información que obtenemos de expertos, porque pues, obviamente yo prefiero una persona que ha hecho esto por años que ir ahorita en este momento a inteligencia artificial, que hasta el momento le estamos enseñando de cómo se manejan las cosas poco a poco y tiene mucha información, pero pues también es mejor confirmar esa información de la inteligencia artificial con un experto como ustedes en BlackRock, ¿verdad?
3: Sí, en todo de esto es un tema de education. Uh-huh. Es muy, muy importante entendiendo lo que estás invirtiendo y entendiendo cómo lo estás invirtiendo y los riesgos que están asociados con esas maneras. Entonces, eso es la cosa más importante y, de hecho, volviendo al tema, esto es una de las razones que nosotros estamos hablando aquí y una de las razones que lanzamos el producto de Bitcoin y un producto de Ethereum adentro de un ETF, porque es una manera regulado, es una manera muy fácil para entrar en el espacio y tienes todos los sistemas de riesgos de BlackRock detrás del ETF. Entonces, estoy de acuerdo.
2: Perfecto. Sí, Fernando, estabas hablando de lo que es la educación. Si tuvieras que dar un consejo a alguien que quiere empezar a explorar activos digitales este año, alguien así como super nuevito como yo, que no sabe lo que te decía, me gustan los números positivos en mi cuenta de banco, ¿cuál sería ese consejo?
3: Mira, adentro de BlackRock nosotros tenemos una página donde te va a dar esa información y yo creo que eso es la cosa más importante, es empezar con la educación. Necesitas entender la tecnología porque todos los activos digitales, como yo mencioné al principio de esta plática, utiliza esa tecnología de blockchain. Cuando entendés esa tecnología de blockchain, ya podés mejor, ya tenés un entendimiento un poco mejor entendiendo ese espacio y yo creo que necesitamos empezar allí. La otra cosa es que entendiendo que el Bitcoin, Ethereum y todas estas monedas no son los mismos y te va a dar diferente acceso a mercados y diferente behavior de tus retornos. Y yo creo que eso es muy importante, pero eso de vuelta, cuando ya entiendes el espacio del blockchain, ya puedes ver las diferencias del Bitcoin contra el Ethereum y las otras monedas, y cómo todo ese espacio se junta con los otros dos pilares del stablecoin y los fondos tokenizados. Entonces, education es la cosa más importante en todo esto. Y la tercera cosa es que ya cuando entendés eso, la única cosa que necesitas preguntarte es cómo te vas a tener esa exposición. Y yo creo que el ETF es una manera muy, muy fácil, regulado, una cosa que de vuelta tenés la tecnología de BlackRock que está apoyando el producto y eso da confianza a la gente que realmente necesita, quieren empezar en ese espacio. Y la cosa final es que, mira, eso es un espacio que todavía está creciendo. Mm-hmm. Es una nueva tecnología. Entonces, sí es un espacio riesgoso. Nadie aquí en BlackRock te va a decir que una nueva tecnología como esto no tiene volatilidad. Y la realidad es que sí tiene volatilidad. Entonces, si ya entendés el blockchain, si entendés la tecnología, si crees que el mundo se va a cambiar más y más digital, y si quieres tener una exposición adentro de eso, una cartera, pues es importante teniendo un long term view de largo plazo para invertir en esas cosas, porque sí, el cambio de precio de semana a semana, de mes a mes va a tener volatilidad, pero si tenés un largo plazo investment thesis, Yo creo que eso es la mejor manera de invertir en ese espacio.
2: Perfecto. Muchísimas gracias por toda la información. Estuvimos hablando con Fernando Barreto, líder de estrategia y comercialización de activos digitales para América Latina en BlackRock. Además, él es especialista en fondos cotizados en bolsa, conocidos como ETFs, y es gerente de relaciones. Muchísimas gracias por acompañarnos, Fernando, y por toda esa información que nos compartiste, los pilares, lo que debemos hacer, los ETFs, todo eso, cómo nos pudiste ayudar a dejarlo entender a términos que nosotros podemos entender. Gracias.
3: Muchas gracias a ti.
2: Bueno, hoy vamos a poner en foco una alerta que nos toca a todos, definitivamente, especialmente a nuestras familias, el aumento de estafas que están poniendo en riesgo el dinero y la información financiera de las personas mayores especialmente. Estamos en el mes de la concientización sobre el abuso a personas mayores y expertos advierten que los estafadores están usando tácticas cada vez más sofisticadas, desde llamadas como voces clonadas que suenan exactamente como un familiar hasta supuestos nuevos amigos que se ganan la confianza de los adultos mayores para acceder a sus finanzas. Para ayudarnos a entender cómo identificar estas señales de alerta y qué pueden hacer las familias y los cuidadores para prevenir todo esto, nos acompaña Charles Páez, gerente comunitario de Chase Bank, quien nos explicará un poco más sobre cómo están operando estas estafas y cómo podemos proteger a nuestros seres queridos antes de que sea demasiado tarde. Muchísimas gracias por acompañarnos, Charles.
0: Muchas gracias, Claudia. Sí, excelente pregunta. Tú mencionaste varios de los fraudes que están pasando o estafas que están pasando comúnmente con los adultos mayores. Uno de esos también son las alertas bancarias falsas. También personas haciéndose pasar por autoridades o policías. Mucha gente a veces recibe llamadas que son el IRS o el FBI y son estafadores tratando de robar la información. Otro fraude que se está viendo muy común es el fraude de inversión, específicamente en criptomonedas.
2: Wow.
0: Y tú lo mencionaste también, el fraude de romance, que pasa mucho en redes sociales, donde personas tratan de tomar esa confianza con el adulto mayor para poder adquirir acceso a las finanzas, como mencionaste. Lo que podemos hacer para protegernos es tratar de siempre estar seguro, especialmente en las redes sociales, asegurándonos de que nunca compartamos nuestra locación, creando claves fuertes en nuestras plataformas de redes sociales, y cuando recibamos algún mensaje inusual o algún mensaje de texto inusual, no hacer clic a ningún link, porque de esa forma podemos darle acceso a nuestra información a los estafadores. También cuando se hacen compras en línea, asegurarse que es una compañía legítima, y recomendamos que siempre trate de pagar con una tarjeta de crédito. Usualmente las estafas pasan cuando los estafadores

0: Estafadores aprovechan de esto para tratar de robar la información. Por eso es muy importante que tengamos esa información con los adultos mayores, entre familia, y le compartamos los diferentes tipos de fraudes, de estafas que están pasando, para que tengan más conciencia y tengan mucho más cuidado cuando vean estas señales.
1: Y definitivamente entre familia, porque hace unas pocas semanas atrás alguien intentó contactar a un familiar mío diciendo que mi esposo había cambiado de número de teléfono, y nosotros no es así, no cambió de número de teléfono. Entonces por ahí fue que nos dimos cuenta que estaban tratando de mirar a ver cómo que quisieran caer a esta persona de que no estaba listo o lista para tener esa información. Entonces lo que se comparte también en las redes es importante, porque uno dice, ah, bueno, entonces esta persona tiene una hija o un hijo y de pronto no tiene la facilidad de usar el celular o todo ese tipo de cosas. Es muy importante. ¿Qué señales de alertas, Charles, deben prestar atención las familias o los cuidadores, especialmente así como en un tipo de caso como el que te acabo de presentar?
0: Sí, hay varias señales de alerta que hay que tener mucho cuidado y estar muy pendientes. Una de esas es cuando los adultos mayores empiezan a tener nuevas amistades, especialmente si tienen una persona que los está cuidando particular, y esa persona empieza a tomar algún interés en las finanzas del adulto mayor. También el banco, si la persona adulta empieza a abrir cuentas nuevas, o se empiezan a hacer muchos retiros frecuentemente o retiros de altas cantidades, o abrir cuentas nuevas, esos son señales de que algo puede estar pasando. Wow. Y también lo que pasa es que se hacen cambios de documentos financieros. Usualmente se ve que se hacen poderes nuevos, un testamento, un fideicomiso. Hay que tener mucho cuidado en ese aspecto de documentos nuevos. Y la otra que se está viendo también es que se empiezan a tener un interés los adultos mayores en inversiones como criptomonedas, y en ese vínculo pueden haber muchos problemas. Entonces hay que estar pendiente de estas señales y tener estas conversaciones.
1: ¿Y cómo puede una palabra de seguridad familiar ayudar a detener una estafa antes de que alguien envíe algún tipo de dinero? Especialmente nosotros como latinos, que mandamos dinero a nuestros países también tan seguido. ¿Qué podemos usar como para hacer eso? Okay, esta es lo que vamos a usar, o no solamente una palabra de seguridad, sino de pronto otra estrategia, un problema matemático, no sé.
0: Sí, muy buena pregunta, Claudia. Sí, no, es súper importante crear una palabra clave, especialmente para combatir el clono de voz que hay ahora con la inteligencia artificial. Entonces lo que se puede hacer es tener esa conversación con el adulto mayor y crear una clave, una palabra específica que el adulto mayor pueda preguntarle, y si la respuesta es correcta, dar la información. Si no, ya sabemos que es una estafa. Entonces es súper importante crear eso y sentarse junto a planificar cosas que pueden pasar y diferentes escenarios que pueden pasar en diferentes llamadas. Entonces crear la palabra clave es súper importante para estar protegidos y evitar las estafas.
1: Sí, estamos en el mes de concientización sobre el abuso a personas mayores, y nos acompaña Charles Páez, gerente comunitario de Chase Bank, y nos está dando algunas formas y estrategias de qué podemos usar para proteger a nuestros seres queridos. ¿Qué medidas simples pueden tomar los hogares para ayudar a proteger a sus seres queridos si son, por ejemplo, también no solamente la gente mayor, sino los niños, o de pronto si es al abuelito que le están diciendo, ay, abuelito, necesito $100 para esto, o you know, tipo de cosas así, que usen a los niños como forma de estafa, en vez no solamente a los hijos o personas ya de adultas?
0: Sí, lo más importante es siempre para los niños menores estar alerta de qué tipo de websites donde están teniendo actividad en línea. Mucha gente practica esto de apagar a veces el wifi a ciertas horas de la noche para que los niños no estén en la madrugada visitando diferentes websites, y tener esa confianza. Todo es la conversación abierta, porque si hay esa confianza, el niño le puede comunicar, o recibí este mensaje medio inusual, o esta persona mayor quiere ser a mi amigo en línea. Entonces,

0: teniendo esa conversación abierta de que todos nos compartamos lo que nos está pasando es muy importante. Por eso es que le recomendamos a la familia que planifiquen por lo menos una o dos veces al mes un día donde todos compartamos lo que nos está pasando, especialmente financieramente o en línea, porque todos vivimos un mundo digital. Entonces, conversar lo que nos está pasando en línea para esa forma poder prevenir antes de que pase, porque también a los niños le pasa mucho las estafas con los videojuegos y comprando en línea. Entonces también cuando hay compras en línea con los niños, asegurarnos que antes de que ellos compren algo, vengan donde un adulto para que el adulto lo ayude a hacer la compra, porque ellos, los niños son muy buenos en línea, pero les gusta comprar cosas a ellos mismos, les gusta esa independencia. Entonces, es bueno darle la independencia, pero hay que tener esa comunicación que tenemos que darle más soporte a ellos en las redes sociales y cuando compren en línea.
1: Sí, especialmente si están usando la tarjeta de crédito del abuelito.
0: Sí, especialmente eso.
1: Charles, digamos que ya tristemente algo pasó y una persona fue estafada. ¿Cómo podemos reportar una estafa?
0: Lo más importante es no tener vergüenza, eso le puede pasar a cualquiera. Ir al banco inmediatamente o llamar al número atrás de su tarjeta, informar de la transacción no autorizada o fraudulenta que le pasó, para que el banco pueda bloquear acceso o cerrar cuentas o tarjetas. También reportar el incidente a la FTC, que es el Federal Trade Commission. Esa agencia federal se encarga de investigar diferentes tipos de fraude. Entonces, si lo reportamos ahí, también podemos evitar que le pase a otra persona el mismo tipo de fraude que nos pasó. Y algo muy importante es revisar las cuentas regularmente. Una cosa que yo siempre le digo a todos mis clientes es programar alertas y notificaciones de cada vez que hay alguna actividad en la cuenta, recibir esa alerta para estar siempre a cargo de lo que está pasando y evitar las estafas y los fraudes y las transacciones no autorizadas.
1: Y Charles, por último, ¿dónde podemos obtener más información aparte de como acabamos de informar con la parte de reportar estas estafas?
0: El Banco Chase tiene una página excelente que es chase.com/security. Es una excelente página porque tiene muchos recursos, herramientas, donde se puede aprender mucho de cómo evitar el fraude, números importantes que podemos llamar en caso de un fraude. También tenemos una excelente guía que se llama Planifique para lo Inesperado, que es para adultos mayores. Esta guía está disponible completamente en español y esta guía ayuda a fortalecer nuestros hábitos financieros y tiene muchos recursos en temas como cómo crear un poder, un fideicomiso, cómo crear un testamento. Y también tiene una parte muy importante donde los adultos mayores pueden crear un contacto de confianza. El adulto mayor puede designar una persona que en caso que si el banco necesite llamarlo o necesite mandar una notificación, se le puede enviar a la persona de confianza para protegerlo. Eso le da como una segunda protección a la cuenta y es súper importante hacerlo. 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
1: Muchísimas gracias por acompañarnos. Estuvimos hablando con Charles Páez, gerente comunitario de Chase Bank, quien nos explicó un poco más sobre las estafas, especialmente para adultos mayores, y cómo podemos proteger a nuestros seres queridos antes de que sean demasiado tarde. Muchísimas gracias por acompañarnos.
0: Muchas gracias, Claudia.
1: Y así llegamos al final de este episodio de Estamos Contigo. Hoy nos llevamos una mirada al futuro de las finanzas con los activos digitales y también una alerta muy necesaria sobre cómo proteger nuestras familias, especialmente a los adultos mayores, frente a estafas que cada vez son más sofisticadas. La información es clave porque nos ayuda a estar mejor preparados, tomar mejores decisiones y cuidar lo que más nos importa. Gracias por acompañarme en este episodio de Estamos Contigo. Te habla Claudia Mendoza y recuerda que puedes escuchar este episodio u otros episodios de Estamos Contigo bajando la aplicación de iHeartRadio y buscando Estamos Contigo. Te espero la próxima semana por esta estación de iHeart Latino.
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